0: Son las 7 con 15 minutos.
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1: Son las 7 con 27 minutos.
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1: Son las 7 con 45 minutos.
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1: Son las 7 con 56 minutos.
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0: Son las 8 en punto.
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1: Son las 8 con 13 minutos.
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2: Son las 8 con 30 minutos.
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0: Son las 8:48.
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2: Son las 8:56.
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0: Son las 9:02.
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1: Son las 9 con 16 minutos.
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1: Son las 9:34.
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1: Son las 9:48.

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1: Son las 9:58.
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0: Son las 10 con 3 minutos.
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2: Son las 10 con 30 minutos.
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1: Son las 10 con 35 minutos.
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2: Son las 11 con un minuto.
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1: Son las 11:27.

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1: Son las 11 con 45 minutos.
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1: Son las 12 con 27 minutos.
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1: Son las 12 con 42 minutos.
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0: Son las 12 con 55 minutos.
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0: Es la 1:02.
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1: Es la 1:17.
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1: Es la 1:33.
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1: Es la 1:49.

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1: Es la 1:58.
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0: Son las 2:03.
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0: Son las 2 con 18 minutos.
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1: Son las 2 con 32 minutos.
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1: Son las 2:51.
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2: Son las 2:59.

0: Son las 3 con 2 minutos.
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1: Son las 3 con 17 minutos.
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1: Son las 3 con 31 minutos.
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0: Son las 3:48.
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1: Son las 3 con 58 minutos.
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0: Son las 4 con 2 minutos.
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1: Son las 4 con 14 minutos.
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1: Son las 4 con 30 minutos.
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1: Son las 4 con 47 minutos.
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1: Son las 4:58.
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0: Son las 5 con 2 minutos.
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1: Son las 5 con 30 minutos.
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1: Son las 5 con 48 minutos.
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1: Son las 6 en punto.

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1: Son las 6 con 16 minutos.
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5: Hola, hola, bienvenidos una vez más a este espacio de Ya Oíste. Yo soy Génesis Sainz, más que feliz, emocionada de tratar un tema pues del que se habla muy poco, la sarcopenia. A veces te sientes con menos fuerza, te cuesta más trabajo cargar cosas, subir escaleras, levantarte de una silla. Pues todos esos puntos hoy los vamos a aclarar. Y para eso tenemos una invitada muy especial. Nos acompaña la doctora Claudia Santillán Arriaga, que es especialista en medicina interna. Doctora, bienvenida, muchas gracias.
6: Muchas gracias, buenos días, gracias por la invitación. Y bueno, vamos a hablar de lo que es la sarcopenia, como lo mencionaban ahorita, conocido desde ya muchos años, últimamente en boga en México. ¿Por qué? Porque vamos todos para ese diagnóstico o ese síndrome que actualmente se conoce. A la sarcopenia se le menciona como sarcopenia del latín y griego, que es sars, carne, penia, disminución, que es disminución del músculo, o también se le conoce como miopenia, músculo mío, okay. Penia, disminución. Y esto va aunado a otros términos que se llaman dinamopenia, que es disminución en la fuerza, y por consiguiente también la cratopenia, que es la disminución en el músculo, disminución en la fuerza, y por consiguiente disminución en la actividad funcional diaria. Anteriormente se conocía que era un síndrome geriátrico, porque todos los cambios que vamos teniendo a partir de los 65 años van generando parte de estos síndromes geriátricos. Pero conforme han avanzado los años y los tiempos, se han hecho varios estudios condicionando que no solamente el paciente geriátrico, sino también el paciente que tiene enfermedades metabólicas, como pueden ser la diabetes, la obesidad, la insuficiencia cardíaca y recientemente más estudios sobre la enfermedad renal crónica.
5: ¿Cómo lo podemos como centrar de que no solamente es algo para la gente mayor, sino que es como un desgaste prematuro, se podría decir?
6: Sí, un desgaste prematuro. Ya fisiológicamente a partir de los 50 años empezamos a tener cambios en las células de todo el cuerpo, pero ahora México desafortunadamente somos el primer país de obesidad infantil. Al ser el primer país de obesidad infantil vamos generando mayor peso en nuestra estructura muscular y en futuro podemos llegar a desarrollar lo que es la obesidad, lo que es la diabetes mellitus y por consiguiente las enfermedades cardiometabólicas como la insuficiencia cardíaca. Entonces, todas esas enfermedades al tener un desgaste progresivo y crónico van a dar una disminución en la masa muscular corporal. Se comenta que después de los 50 años vamos perdiendo por cada año un 2% de masa muscular.
5: Wow.
6: Y después de los 65 años esto puede incrementarse hasta 13 a 24% anual, pero si tenemos otras enfermedades o no hacemos actividades preventivas, podemos llegar a un grado mucho mayor que puede llevarnos inclusive a la muerte.
5: ¿Cómo vamos a diferenciar que a lo mejor estamos en una buena etapa para tomar acción y decir, bueno, voy a hacer ejercicio o esto? O en dado caso, ¿cómo sé que yo tengo, ya estoy empezando con la sarcopenia o esta parte prematura?
6: En un paciente mayor de 65 años, ya podemos pensar en la sarcopenia. ¿Por qué? Porque tenemos alteraciones en todos estos factores sensoriales, marcha, se van modificando. Si estamos mucho tiempo en una sola posición, vamos a hacer contracturas musculares. Entonces, cuando yo me quiero estirar para ese ejercicio, me duele. Y si me duele, ya no lo hago o ya no lo realizo. Y un adulto mayor, que son afortunadamente no es una gran mayoría, porque ya actualmente vemos en los parques, en los gimnasios, en algunos bosques, mucha gente mayor haciendo actividad física. Entonces, ese poco que nosotros le invertamos en el ejercicio, que se considera que son 30 minutos al día o 150 minutos semanales distribuidos en lo que nosotros podamos administrarlo de acuerdo a nuestros tiempos, nos va a ayudar mucho. Pero no solamente se considera que sea la caminata, la yoga, natación, que son ejercicios aeróbicos, sino también ya incrementarle un poquito en peso, ya sea con un poco de mancuernas, con polainas, o inclusive podemos en casa, si no puedo comprarme mi mancuerna o polaina, puedo llenar unos botecitos de agua o un recipiente con arroz, con frijol, con lenteja, con alpiste y cargarlos. Claro. Y en las piernas podemos hacerlo con la tela que tenemos en casa, que ya no nos sobra, llenarlo igual, se considera que sea de arena, pero no vamos a tener arena tan fácilmente, llenarlo igual con la semilla más chiquita que tengamos y ponerle un resortito o ponerle un velcro o unos broches para que lo podamos agregar tanto a los brazos como a las piernas. Y unos minutos, de 5 a 10 minutos que lo hagamos en casa, en lo que vemos las noticias, la televisión, nuestro programa favorito, o inclusive ya hay programas de ejercicio, sobre todo para adulto mayor, hay que hacerlos. Y con ese pesito que le pongamos nos va a ayudar a disminuir ese riesgo de la sarcopenia a corta edad. Cualquier paciente que tenga enfermedades crónicas, vamos a mencionar diabetes, obesidad, enfermedad cardíaca, paciente geriátrico, que curse con una recaída, como son una enfermedad o que requiere estar en el hospital por algún proceso infeccioso o descompensación, o inclusive que pueden llegar a requerir aditamentos como ventilación mecánica, están postrados en cama. Entonces su músculo no lo moviliza.
5: Claro.
6: Entonces muchas veces podemos ver al paciente hospitalizado y el familiar va y nos apoya a darle de comer en la boca, lo tiene apapachando en la cama, y no, al contrario, llegando hay que moverlo, sentarlo, que él coma para que no pierda esa funcionalidad. Y aquí tenemos que pedir apoyo, si lo hubiera, con una fisioterapia para que nos esté apoyando qué ejercicios puede mantener durante esa hospitalización para que se desgaste menos y pierda menos músculo. Otro es nutrición. Desde que llega el paciente al hospital, hacemos como un plan alimenticio para no perder tanto músculo y garantizar que el paciente esté ingiriendo su alimento. E inmediatamente que se egresa, mandarlo a rehabilitación física, a nutrición, psicología si está en condiciones y psiquiatría.
0: La proteína que venden o que pues consumen, que es como un suplemento, ¿eso ayuda? ¿O estamos hablando de mejor natural?
6: De todo natural. Mucha de la gente que va al gym le sugieren suplementos proteínicos, pero muchas veces pueden dañar o el hígado o el riñón. Claro. Y hablamos que la enfermedad del riñón es una de las que más sufren de sarcopenia. Entonces, wow, nuestro músculo ya está establecido. Lo importante es trabajarlo y mantenerlo y movernos. Ya sea que yo tenga una enfermedad renal o cualquier enfermedad, mientras yo me mantenga activo dentro de las posibilidades, yo mantengo mi músculo. Pero si el paciente va a perder peso por la misma enfermedad y yo le doy un aditamento o un suplemento, todo es de preferencia natural, porque eso nos va a ayudar desde la digestión, desde la salivación, de la masticación, la deglución, la absorción de nutrientes, que es mucho mejor a darle un suplemento preparado. ¿Por qué? Porque la absorción va a ser diferente. Sí, y eso se llama un suplemento que, exacto, no equivale a la alimentación. Y muchas veces los familiares o los pacientes dicen, denme una nutrición, ¿por qué no me da hambre? Es por eso un suplemento nos ayuda, pero no sustituye a la alimentación.
0: Viéndonos a la prevención, para que no lleguemos, o sea, en estos casos yo que tengo 27 años, ¿no? Y yo no quiero que cuando llegue a la edad de los 60 tenga sarcopenia. ¿Qué puedo hacer desde yo ahorita para decir, voy a prevenir?
6: Si una persona es sana, no tiene ninguna enfermedad, ninguna comorbilidad, puede tener una alimentación, pero siempre sería ideal llevarlo a cabo con un nutriólogo.
0: Okay.
6: Y conjunto con un dietista, ya que el nutriólogo nos detectó que estamos sanos, entonces el dietista nos puede dar inclusive ciertas recomendaciones de cómo balancear lo que es el plato saludable, donde un porcentaje son verduras, carnes, cereales, proteínas, y en sí todo, y sobre todo los líquidos.
0: Claro.
6: Sobre todo hidratarnos en forma correcta, porque nuestro cuerpo se basa en toda esta homeostasis o que sea todo parejo para que pueda absorberse todos los nutrientes, y sobre todo no saltarnos alimentos.
0: Importante.
6: Eso es algo muy importante, porque si no llevamos el desayuno, comida y la cena, entonces nuestro cuerpo va a tomar energía de donde no tiene y entonces va a empezar a alterar todo el metabolismo. Trata de hacer un sueño reparador.
0: Nuestro cuerpo habla y hay que escucharlo, hay que saber escucharlo y tomar el tiempo para darle, porque nada más tenemos una sola vida, hay que cuidarla. Nos vemos en el siguiente episodio de Ya Viste. Yo soy Génesis Zaine Silva. Hasta luego.

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2: Son las 6 con 29 minutos.
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0: Son las 6:46.
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1: Son las 6 con 56 minutos.
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0: Son las 7 en punto.
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1: Son las 7 con 16 minutos.
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1: Son las 7 con 29 minutos.
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1: Son las 7:48.

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1: Son las 7 con 59 minutos.
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1: Son las 8 en punto.
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0: Son las 8 con 15 minutos.
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1: Son las 8 con 29 minutos.
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1: Son las 8 con 45 minutos.
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1: Son las 8:57.

0: Son las 9:01.
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1: Son las 9:17.
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1: Son las 9:30.
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0: Son las 9:47.
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1: Son las 9:58.
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0: Son las 10 con un minuto.
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2: Bienvenidos a Top Trending, el conteo musical que marca la semana de Turquesa Pop. Yo soy Andy Gutiérrez y te acompañaré hoy con lo más sonado del pop, reggaetón y la música electrónica. Prepárate para subir el volumen, que arrancamos con las canciones que están dominando playlists, redes sociales y las pistas de baile. Esto es Top Trending. En la posición número 10 de Top Trending se encuentran Abraham Mateo, María Becerra y Big One con Así. Esta colaboración comenzó a generar expectativa incluso antes de su lanzamiento oficial, cuando Abraham Mateo sorprendió al público al aparecer como invitado especial durante el concierto de María Becerra en Madrid, donde interpretaron la canción por primera vez en vivo. Una semana después, el tema finalmente llegó a todas las plataformas digitales, uniendo los sonidos de España y Argentina en una producción con base afropop, guitarras y matices que conectan con las raíces del sur. El videoclip apuesta por una estética cálida y luminosa que pone en primer plano la complicidad entre Abraham y María, reforzando la conexión romántica que transmite la canción. Con Así, Abraham Mateo, María Becerra y Big One convierten esta unión entre España y Argentina en una de las colaboraciones latinas más llamativas de la temporada. Así suena en la posición número 10 de Top Trending, Abraham Mateo, María Becerra y Big One con Así.
1: En el sitio número 10.

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1: En la posición número 9 de Top Trending se encuentra Ryan Castro con La Sapió. El artista colombiano regresa a sus raíces con un sencillo que recupera el reggaetón más directo, callejero y bailable, que ha definido buena parte de su identidad como el cantante del gueto. Después de explorar influencias caribeñas y dancehall, Ryan vuelve a colocar el perreo en el centro de su propuesta, con una producción intensa pensada especialmente para las discotecas y las noches de fiesta. La canción también funciona como un nuevo adelanto de su próximo proyecto discográfico, siguiendo el camino que comenzó con temas como Mentira junto a Faith y con canciones que el colombiano ya había presentado en vivo ante sus seguidores. Este lanzamiento llegó además en medio de una semana especialmente importante para Ryan Castro. Mientras presentaba su nueva música, el artista estuvo en Nueva York como invitado de la Semana de la Moda, compartiendo la primera fila con figuras como Camila Cabello, Kenia Oz y Jisoo. Ryan Castro vuelve a demostrar que incluso mientras continúa expandiendo sus horizontes internacionales, el reggaetón y la energía del perreo siguen siendo parte fundamental de su ADN musical. Así suena en la posición número 9 de Top Trending, Ryan Castro con La Sapió.
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1: En la posición número 8 de Top Trending se encuentran Luis de la Voz y Manuel Turizo con Vulnerable. Esta colaboración reúne por primera vez al artista cartageno y a Manuel Turizo en una canción que conecta las raíces del Caribe colombiano con el sonido del pop urbano internacional. El tema combina afrobeats latino, pop urbano y matices caribeños, creando un contraste especial entre las voces de ambos artistas y una producción pensada para mantener el ritmo sin perder la carga emocional de esta historia. La canción parte del desamor y el arrepentimiento de haber abierto el corazón ante una persona equivocada, pero poco a poco transforma ese dolor en un mensaje de amor propio, determinación y la importancia de cerrar ciclos. Con Vulnerable, Luis de la Voz da un paso importante en su crecimiento artístico, mientras Manuel Turizo continúa explorando nuevas fusiones dentro de la música latina, demostrando que una historia de desamor también puede convertirse en un himno para recuperar la confianza y seguir adelante. Así suena en la posición número 8 de Top Trending, Luis de la Voz y Manuel Turizo con Vulnerable.
0: En el sitio número 8.

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2: En la posición número 7 de Top Trending se encuentran Kenia Os y Javi con Malas Mañas. Esta esperada colaboración reúne por primera vez a dos de las figuras jóvenes más populares de la música mexicana, combinando el universo pop de Kenia Os con el sonido urbano y las raíces mexicanas que caracterizan a Javi. El tema tuvo su estreno mundial en vivo durante los Premios Juventud 2026, celebrado en Marbella, España, convirtiéndose en uno de los momentos más comentados del evento. La canción apuesta por una energía atrevida y desenfrenada, con una historia marcada por una noche de fiesta, decisiones impulsivas y ese sentimiento de hacer lo que quieres sin preocuparte demasiado por las consecuencias. Musicalmente, el tema encuentra el equilibrio entre el pop y los sonidos urbanos de Kenia Os y el estilo regional y urbano de Javi, creando una producción pegajosa y bailable que rápidamente comenzó a ganar presencia en plataformas digitales. Con Malas Mañas demuestran que la nueva generación de la música mexicana también está encontrando nuevas formas de cruzar fronteras y conectar con públicos diferentes. Así suena en la posición número 7 de Top Trending, Kenia Os y Javi con Malas Mañas.
1: En el sitio número 7.

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1: Hacemos una pausa, pero quédate con nosotros que todavía queda mucha música que va subiendo en Top Trending.
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2: Son las 10 con 19 minutos.
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1: Estamos de vuelta en Top Trending, el conteo que no te puedes perder. En la posición número 6 de Top Trending se encuentran Wisin y Capo con Muévelo Pa' Mí. En una colaboración que conecta la vieja escuela del reggaetón con los sonidos que están dominando la música latina actual. Esta es la tercera canción de La Universidad del Perreo, el nuevo álbum de Wisin que funciona como un homenaje a las raíces del reggaetón underground de Puerto Rico y reúne figuras históricas del género junto a artistas de nuevas generaciones. Musicalmente, el tema apuesta por un perreo directo y completamente pensado para la pista de baile. Mientras Capo aporta su estilo melódico y caribeño, Wisin entra con la energía y el fraseo que lo convirtieron en uno de los grandes referentes de este género. El mismo día de su lanzamiento, Wisin y Capo llevaron el tema al escenario de los Premios Juventud 2026 en Marbella, convirtiendo el momento en una auténtica celebración del perreo y reforzando el puente entre dos generaciones del género. Así suena la posición número 6 de Top Trending, Wisin y Capo con Muévelo Pa' Mí.
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Tómate la semana, viajamos hasta el 2015 para recordar uno de los grandes himnos de la música latina, El Perdón, de Nicky Jam y Enrique Iglesias. La canción originalmente nació como un tema en solitario, pero cuando Enrique la escuchó, quedó tan impresionado que decidió contactar al artista para proponerle una nueva versión juntos. La combinación terminó siendo perfecta. La esencia del reggaetón de Nicky Jam se encontró con el alcance internacional del pop de Enrique Iglesias, dando como resultado una canción capaz de conquistar tanto las pistas de baile como las listas de popularidad alrededor del mundo. El impacto fue histórico. El Perdón permaneció 30 semanas en el número 1 del Billboard Hot Latin Songs, convirtiéndose en una de las canciones con mayor permanencia en la cima de esta lista, y solo quedando por detrás de Bailando, también de Enrique Iglesias en ese momento. Con el paso de los años, la canción siguió acumulando reproducciones hasta superar los 1,000 millones de streams en Spotify. Más que un éxito del 2015, El Perdón representa uno de los momentos que ayudaron a llevar la música urbana latina a una audiencia global. Es Throwback de la semana y recordamos a Nicky Jam y Enrique Iglesias con El Perdón.

0: 5 de Top Trending se encuentran Ricky Martin y Kany García con Asignatura Pendiente. La canción fue escrita originalmente por Ricardo Arjona para el álbum Almas del Silencio, publicado por Ricky Martin en 2003. La letra retrata la contradicción entre alcanzar el éxito, la fama y el reconocimiento mundial, mientras quedan pendientes los momentos personales, los amores y las experiencias que no pudieron vivirse. En esta nueva versión, Ricky y Kany llevan la canción hacia un territorio más emocional, incluida como uno de los grandes momentos del nuevo proyecto de Ricky Martin, en el que revisita canciones fundamentales de su trayectoria junto a artistas invitados. Así suena en la posición número 5 de Top Trending, Ricky Martin y Kany García con Asignatura Pendiente.
1: En el sitio número 5.

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1: En la posición número 4 de Top Trending se encuentran Ozuna y Omar Courtz con Sisi. Este sencillo aposta por una combinación de energía urbana y ambiente veraniego, reuniendo a dos generaciones del reggaetón puertorriqueño en una producción pensada para la temporada de calor. El videoclip lleva ese concepto directamente a la pantalla, combinando escenarios de Puerto Rico y España para crear una propuesta visual que mezcla lujo, paisajes tropicales y vibra mediterránea. Pero uno de los detalles más interesantes aparece cuando la historia abandona por un momento la fantasía del verano y entra directamente al estudio de grabación. Ahí, Ozuna y Omar Courtz aparecen en un ambiente mucho más espontáneo, mostrando risas, complicidad y momentos reales de su amistad mientras trabajan juntos en las voces de la canción. El resultado permite conocer una faceta mucho más cercana de ambos artistas y refuerza la química que existe detrás de esta colaboración. La canción demuestra cómo el reggaetón puede convertir una canción de verano en una experiencia visual con alcance internacional. Así suena en la posición número 4 de Top Trending, Ozuna y Omar Courtz con Sisi.
0: En el sitio número 4.

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1: No le cambies, que ya vienen las favoritas de la semana, solo aquí en Top Trending.
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3: Son las 10 con 38 minutos.
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1: Ya estamos de vuelta con lo más escuchado, lo más viral y las mejores canciones. Esto es Top Trending. En la posición número 3 de Top Trending se encuentra Netón Vega con Ricky. El artista mexicano sorprende con una nueva faceta musical al dejar por un momento los corridos tumbados para adentrarse de lleno en el reggaetón con una propuesta mucho más nocturna, urbana y pensada para la fiesta. El videoclip refuerza completamente esta transformación, donde aparece rodeado de luces de neón, ambientes nocturnos y autos de lujo con una estética de alto nivel que se aleja de la imagen tradicional del regional mexicano para construir un universo mucho más cercano al de los clubes y la música urbana. El resultado fue inmediato. Apenas unos días después de su lanzamiento, Ricky llegó hasta el número 2 del Top 50 México Spotify y ayudó a que Netón Vega colocara 3 canciones simultáneamente dentro del Top 10 del país. Con este tema demuestra que su propuesta puede moverse mucho más allá de un solo género y que su evolución hacia el reggaetón también puede convertirse en uno de los momentos más llamativos de su carrera. Así suena la posición número 3 de Top Trending, Netón Vega con Ricky.
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0: En la posición número 2 de Top Trending se encuentra Aitana con Superestrella. Lanzado originalmente en 2025 como parte de su álbum Cuarto Azul, esta canción vivió una segunda ola de popularidad durante el Mundial de Fútbol 2026, cuando se convirtió en uno de los temas asociados a las celebraciones de la selección española tras sus victorias. Aunque no fue la canción oficial del torneo, su presencia constante en los estadios hizo que Superestrella regresara con fuerza a las plataformas digitales y volviera a conquistar las listas internacionales. Sobre el escenario, la canción se ha convertido en uno de los grandes momentos de sus conciertos, donde Aitana la transforma en una experiencia llena de energía e interacción con el público. Con Superestrella, Aitana demuestra cómo una canción puede tener una segunda vida, convertirse en parte de un fenómeno deportivo y terminar consolidándose como uno de los grandes éxitos de su carrera. Así suena la posición número 2 de Top Trending, Aitana con Superestrella.
1: En el sitio número 1.

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1: En la posición número uno de Top Trending se encuentran Karol G, Jude Line y Rusowski con Baby Wow. Lo que comenzó como una colaboración dentro del álbum No Me Arrepiento de Sentir Tanto, terminó convirtiéndose en uno de los fenómenos más grandes de la música latina del 2026. Esta producción combina pop latino, reggaetón, R&B y elementos electrónicos con una atmósfera minimalista y envolvente. La canción comenzó a crecer rápidamente en redes sociales y llegó a superar los 3.1 millones de videos creados utilizando su sonido, mientras las tres voces se convirtieron en una de las combinaciones más reconocibles de la temporada. También alcanzó el número uno del Top Global de Spotify y posteriormente del Billboard Global 200. Con Baby Wow, tres artistas de generaciones y escenas diferentes demostraron que una colaboración inesperada puede convertirse en un fenómeno global y llevar nuevos sonidos españoles y latinoamericanos a lo más alto. Así suena la posición número uno de Top Trending, Karol G, Jude Line y Rusowski con Baby Wow.
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1: Y así llegamos al final de este recorrido musical por lo más escuchado de la semana. Esto fue Top Trending, tu top 10 de hits, del pop más fresco al reggaetón que no deja de sonar, pasando por la música electrónica que enciende la fiesta. Yo soy Andy Gutiérrez y nos encontramos la próxima semana con más música que marca tendencia en turquesa pop.
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2: Son las 10:53.
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1: Son las 10:56.
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0: Son las 11 con 3 minutos.
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0: Son las 11 con 16 minutos.
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2: Son las 11 con 31 minutos.
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1: Son las 11 con 48 minutos.
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1: Son las 11 con 59 minutos.
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1: Son las 12 con 18 minutos.
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1: Son las 12 con 32 minutos.
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1: Son las 12 con 46 minutos.
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1: Son las 12 con 58 minutos.
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0: Es la 1:01.
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1: Es la 1:16.
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1: Es la 1:31.
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1: Es la 1:47.

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1: Es la 1:59.
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0: Son las 2:03.
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1: Eres una mujer ejemplar. Verdaderamente eres una luchadora. Has sabido luchar conmigo, defenderme, enamorarme, respetarme. Gracias por estar aquí. Señoras y señores, Enrique Iglesias.
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0: Son las 2 con 18 minutos.
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1: Son las 2 con 32 minutos.
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1: Son las 2:49.
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0: Son las 3 en punto.
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1: Son las 3 con 13 minutos.
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2: Son las 3 con 31 minutos.
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0: Son las 3:47.
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1: Son las 3:59.
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0: Son las 4 con 3 minutos.
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1: Son las 4 con 32 minutos.
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1: Son las 4 con 50 minutos.
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2: Son las 4 con 59 minutos.
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0: Son las 5 con 3 minutos.
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1: Son las 5 con 31 minutos.
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1: Son las 5 con 50 minutos.
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1: Son las 6 en punto.
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1: Son las 6:14.
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1: Son las 6:28.
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0: Son las 6:46.
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1: Son las 6:56.
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0: Son las 7 con 2 minutos.
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